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0: buenas tardes, noches, hijos e hijas de la gran puta y puto, a este trigésimo pogromo de la cuarta temporada desde el abismo, en este viernes, ¿qué? Viernes 11 de mayo de 2018.
1: Que es un dato que tampoco, no sé ni para qué.
0: Yo qué sé.
1: O sea, el de decir qué programa, ya a mí me da cansancio. Ya de,
0: sí,
1: cansancio
0: sí.
1: De,
0: a mí desde el 2.
1: De vivir. Sí, porque el 1, pues dices...
0: Había algo de ilusión.
1: Pues sí, sacas esa típica demo, te conviertes en un programa de culto porque haces solo ese y ya está. Pero sí. El segundo ya dices,
0: pero ya
1: nos estamos repitiendo.
0: No, me oigo saturado. Muy saturado, no sé.
1: Muy satuqué.
0: Satuqué.
1: A ver.
0: A ver, sí, ahora. Ahora.
1: Ahora.
0: Sí.
1: Igual ahora es. Igual soy abajo.
0: Pues, o saturado. Y hacia...
1: Pero eso igual es a usted.
0: Puede ser.
1: Páncreas.
0: Puede ser, puede ser.
1: No sé. Voy a tocar aleatoriamente, como
0: exacto,
1: hacen los buenos DJs.
0: Como hacía el difunto Avicii.
1: Avicii. Al loro. Al loro.
0: Hay conspiración.
1: No. Al loro con Kiko Rivera, DJ.
0: Cierto.
1: No vaya a ser, no vaya a ser, ¿eh?
0: No queremos alarmar.
1: Que
0: pero...
1: puede ser que haya también un movimiento anti-DJs.
0: Sí.
1: El anti-DJismo. O sea, teníamos el antisemitismo. Ahora está el anti... el antimadridismo. Que
0: sí,
1: es ir contra el Real Madrid.
0: Que es otra lacra.
1: Otra lacra. Luego... El odio a la policía, que es un delito, sí, de odio,
0: las,
1: y es también un
0: a las FSE. Sí, yo creo que es de...
1: ¿Es de dónde? Ahí.
0: A veces me oigo, ahora me oigo mal, muy mal, por ejemplo.
1: ¿Muy mal?
0: Sí.
1: Pues no sé. A
0: pero...
1: ver. Ah, sí, ahora mal. Ahora bien.
0: A ver. Dale, ¿del usted?
1: ¿Para dónde? ¿De
0: no
1: arriba?
0: Sé. ¿Del ahí usted?
1: Porque ahí le quito a usted.
0: Ahí me quita, eso es. Ahí me da, ahí. Dale al máximo.
1: ¿Ahí?
0: A ver...
1: Y pero luego satura y la gente,
0: sí, ahora
1: me dice por la calle, ya vale,
0: sí,
1: saturar.
0: ¿No? Sí, yo me oigo saturado todo el rato, pero bueno.
1: Yo me oigo, pero me oigo mal siempre.
0: Sí.
1: Pero entonces, como me oigo mal siempre, ya creo que ese es el sonido.
0: Sí, ¿no?
1: Luego la gente dice, se ha oído excepcional.
0: O sea, sí.
1: Cuadrofónico,
0: comentario, sí.
1: Cuatricómico. Sí, no sé.
0: Sí. A ver...
1: No, eso no es porque aquí
0: no
1: pone que hay que tenerlo metido. Sacatu, que es meter en vasco.
0: En
1: vasco. Y pues no sé.
0: Ahora bien.
1: España.
0: Ahora, perfecto. No toque. Ahí. Ya
1: sí.
0: Está. Sí. Clavado.
1: Vale.
0: Ahí.
1: Ah, claro. Ahora he descubierto los porqués.
0: Sí. Ah.
1: Porque estaba muy subido mi retromodulador sensorial,
0: ah,
1: es decir, el volumen de mis cascos está muy subido. Entonces yo estaba oyéndole a usted diciendo, me está pisando mi personalísima voz. Y eso no lo aguanto, porque
0: eso,
1: para eso estoy yo en los mandos. Pues
0: ahora,
1: bueno,
0: perfecto,
1: ya estamos. Ahora, bueno, perfecto, solo es la obra de Dios.
0: Eso es. Bueno, un poco lo que decíamos, sí, que el primer programa hacía ilusión porque entrábamos dentro de esa categoría de culto. Ahora ya cuatro temporadas, 30 programas de la cuarta temporada, parecemos los Brasas de U2.
1: Sí, son peor que U2, porque U2, yo qué sé. Nosotros nos falta hacer una gira de despedida durante un montón de tiempo.
0: Como Scorpions.
1: Sí, o como... No, pero más
0: como
1: que
0: Scorpions,
1: hay otra... Pues eso, como Potato, que
0: supuesto,
1: ni se crea ni se destruye, se transforma. Pero
0: pues sí,
1: decían...
0: hablamos de Kiko Rivera. Kiko
1: ah, bueno,
0: Rivera.
1: Y hablamos a la sazón, que no sé qué significa, pero que queda muy bien, de Kiko Rivera, que
0: sí,
1: hay que darle cariñitos. Porque se puso un balón gástrico,
0: sí,
1: un balón de playa gástrico.
0: Sí, medicinal.
1: Para fortalecer.
0: Sí.
1: Y parece ser que eso, no sé si le han quitado la ansiedad o el consumo de drogas que tienen que tomar los DJs por contrato.
0: Sí, porque
1: entonces,
0: no hay alternativa
1: cash como hemos tenido nosotros.
0: Exacto.
1: Y puede ser que esté atravesando una mala racha y nadie quiere que se haga un Kurt Cobain o
0: no,
1: un
0: no, y nadie, o sea, no deseamos que sea su última racha.
1: No, porque no, estaba sacando ahora muy buenos discos, sí, el sonido que igual no pega mucho con nosotros, aunque también hay veces que hemos perreado.
0: Es bastante abismal.
1: El electro latino, pero que sabemos que gusta pues a mucha gente.
0: A los chicos y a las chicas.
1: A las nietas y a los, y a los Latin Kids. Y que bueno, que ha sacado con grandes de este negocio. Bueno, negocio amor por la música, diría yo, que son pues como Juan Magán, por ejemplo.
0: Sí, gente que no está ahí por el dinero. Eso es, gente que no está ahí por el dinero.
1: No está por el dinero, está por el amor a la humanidad y sobre todo a las hembras.
0: Sí, a las hembras bien entendidas.
1: En el sentido bien entendido.
0: Siempre, en sentido latino.
1: Y eso, que hay que estar un poco apoyando a los DJs, sí. Porque junto con los futbolistas del Real Madrid, pues son gente, y la Guardia Civil,
0: exacto,
1: sobre todo los que estuvieron repartiendo democracia en Cataluña, bueno, todos, los hijos de los guardias civiles que son insultados y vilipendiados en los colegios catalanes y en todos, menos mal que aquí hay paz y los guardias civiles son queridos.
0: Y tuvieron una época regular aquí.
1: Una época que no se entendía mucho el trabajo.
0: Sí,
1: ahora ya, después de tiempo, y una vez ya de los acuerdos de paz, estos acuerdos entre uno.
0: Eso es.
1: Pues parece ser que ya hay entendimiento. Y sobre todo la Guardia Civil está poniendo mucho de sí, muchos controles de sí para. Sí. Para ofrecer, para informar a la ciudadanía.
0: De hecho, hay tanto entendimiento que han dicho que van a doblar la presencia policial.
1: Entienda más, un poco sí, como sí, hacen sí. Los mormones que van,
0: exacto,
1: de dos en dos,
0: exacto,
1: soltándote superorata por los portales.
0: Sí, me han dicho que este fin de semana han estado, la Guardia Civil ha estado yendo por las discotecas alavesas.
1: ¿Ah, sí?
0: De Gasteiz, vamos, alavesas. Sí, controlando que las máquinas de tabaco se ajustan a la ley.
1: Antiterrorista.
0: Eso es, porque eso es competencia de la Guardia Civil.
1: La Guardia Civil.
0: Creo que han hecho alguna visita que otra, sí.
1: Ah, sí.
0: Sí,
1: pues
0: sí, sí.
1: Bienvenida siempre a la Guardia
0: Civil. Siempre.
1: Aquí no tenemos de tabaco, pero hay de cerveza,
0: sí,
1: y de, bueno, de bebidas que seguro que no se ajustan a ninguna ley, ni a ningún precio, ni también, pues, la Guardia Civil me imagino que tendrá competencias.
0: De hecho, bueno,
1: creo que hay cash, sí, y eso ya sería, y eso es punible.
0: La Guardia Civil sabe que tiene las puertas abiertas de la Bedi.
1: Sí, tampoco es llamar.
0: Llamar, enseñar la placa.
1: Y si no tienen ese cacharro con el que golpean,
0: sí,
1: cuando
0: sí,
1: hacen
0: sí.
1: Las operaciones yihadistas.
0: El ariete.
1: El ariete, eso.
0: El ariete de toda
1: que
0: la vida.
1: Me imagino que sí. Ellos le llamarán el pollardo o algo así más acorde.
0: Es.
1: Y con el que se puede entrar democráticamente. Y,
0: sí.
1: Pero bueno, que si no es necesario romper nada, se les abre.
0: Que lo que a ellos les haga ilusión. Que si quieren tirar la puerta, la tiran.
1: Que si no es llamar y.
0: Y se abre.
1: Saben que les vamos a abrir.
0: Sí.
1: Por nuestra parte, no vamos a hacer resistencia de ningún tipo.
0: No, hombre, tampoco la mejor de las actitudes, pero no, vamos a colaborar.
1: Vamos a colaborar en lo que podamos, pues en el esclarecimiento de todos los crímenes que ha dejado el terrorismo, ¿no? El terrorismo que se va.
0: El terrorismo de un lado, porque del otro.
1: Porque el otro se queda, ¿no? Porque los GAL no se despidieron.
0: No.
1: Pero hay. Bueno.
0: Están en un impasse.
1: Ahí está Rafael Vera diciendo sus cosas. No, Vera, sí, Rafael Vera. Y bueno, nos quedan los Grapo, que ahí están.
0: Sí, eso es.
1: Que igual cada cierto tiempo.
0: Sí, hombre, todavía nos quedan personajes fuertes de la historia de la lucha contra el mal en este país.
1: Ah,
0: está Fungairiño también, que está Too Fast, Too Furious.
1: Funga y. Bueno. Sí, Corcuera se ha hecho también una de
0: la reserva.
1: Que,
0: está en la reserva.
1: Sí, Corcuera en cualquier momento se calza sus Martins.
0: Eso es.
1: Y pega un patadón en la puerta y se acaba con tanta tontería.
0: Pues sí, liderando Hogar Social Madrid.
1: Hay mucha gente de bien. Amedo de vez en cuando sale, pues me imagino que tendrá deudas del póker, de póker online.
0: De Póker Stars.
1: Y de vez en cuando pues dice alguna cosilla en algún pues en el Español o en OK Diario.
0: Sí.
1: Pero bueno, todavía quedan esas figuras que,
0: sí.
1: Y que pueden dar todavía.
0: He visto hoy que el vídeo que se ha filtrado de Vox brindando con policías nacionales por la prisión de Joaquín Forn y Jordi
1: y
0: Sánchez.
1: Hacen un brindis de la Legión o un brindis de no sé qué.
0: Sí, un brindis que encima está mal hecho. Sí, porque habla aquí de estamos aquí en tierras vascas con un puñado de españoles valientes dispuestos a defender la patria. Y lo hacemos con el brindis de don Diego Hernando de Acuña, poeta y capitán de los viejos tercios de la infantería española. Que es un personaje que no existe de verdad, sino que está sacado de una novela. Pero
1: da lo mismo, pero eso es. Bueno, no sé. Tampoco Chihuahua existe y todos le tenemos gran aprecio.
0: Eso es.
1: Entonces, sí. Pues yo lo veo. Yo veo que Vox sigue ahí.
0: Puede brindar por lo que salga por de los huevos.
1: Porque por sus huevos toreros y españoles, pues ahí está. Pues se ha convertido en el Cid campeador. Contra el separatismo, ¿no? Genocida, nacionalismo malentendido.
0: Ahí están.
1: Y ahí están. Y con sus Ortegas, Ortega Smith y Ortega Lara, los Ortegas.
0: Los Ortegas. A los Jordis, los Ortegas.
1: Pues están a tope. Y no me parece excepcional brindar. Sí. Me imagino que sería con sidra de España.
0: Supongo.
1: Asturiana.
0: Supongo, con Cruzcampo.
1: O con Cruzcampo.
0: Es una muy buena cerveza.
1: Esa es la que bebe Mario Vaquerizo y los...
0: Sí.
1: Los intelectuales. No, los anuncios esos que había muy bonitos de gente de bien.
0: Yo creo que era Mao.
1: Salía a Mao. Bueno, es que a mí me parece todas...
0: Sí, yo soy de vino blanco. Es que... Yo soy de Altacuna.
1: Pues no, decía que muy bien brindado. Que muy bien.
0: Hombre, desde aquí, ya, Vox tiene siempre todo nuestro apoyo.
1: No, ya saben que yo igual voto Ciudadanos.
0: No al nivel del sí rotundo a Iker Jiménez.
1: Eso es. Porque el otro día hablando con Iker Jiménez, me decía que sí, que hay visos de posibilidades de que se presente. Que él tiene pensado presentarse a la alcaldía, ganar, por supuesto, porque aquí el voto al Partido Popular, aunque es fuerte, también es muy crítico. Y entonces quiere...
0: El

0: hacer. Y luego ya de ese Ministerio de Interior, sobre todo, se tiene muchas posibilidades poder pasar a la presidencia del gobierno. Calcular un poco que hacia el 2033 pudiera ser Iker Jiménez.
1: Que Dios nos permita verlo.
0: Porque él ve muchas posibilidades de que... Él me dijo a mí, los marcianos vienen para aquí. Es decir, y los marcianos pensamos que tienen una tecnología que se presenta... No, tardarán. Tardarán bastante. Sí. Entonces él tiene pensado que para ese año...
1: Van con diésel.
0: Claro. Entonces ha pensado que hacia ese, hacia 2030, sí, puede que se presenten los marcianos. Puede que, seguro que... Que a lo mejor que van a estar.
1: Que
0: va a ser la
1: llegada. Año arriba, año abajo.
0: Que los marcianos van a venir.
1: Van a venir.
0: Pa' aquí.
1: Van a venir.
0: Y que necesitan a alguien.
1: O un líder.
0: Un líder, claro. Fuerte. Me imagino que entonces ya no sé quién gobernará Estados Unidos, pero no sé.
1: Pues viendo un poco la línea. Pues Ternagen, probablemente.
0: Y entonces se necesita alguien que sepa un poco de este tema del oculto, del exterior.
1: Es. Cada vez sea líder del mundo libre y del mundo oculto.
0: Eso es.
1: Eso es.
0: Culto y oculto.
1: Culto y oculto, eso es.
0: Y que él ve un poco así las posibilidades.
1: Sí, ¿no?
0: En Vitoria, él, palabras textuales, ¿eh? O sea, me dijo él.
1: Sí.
0: Si han salido estos idiotas, me imagino, creo entender que por estos alcaldes, los dos últimos.
1: Se puede generalizar eso. En general, sí. Yo creo que podemos ir hacia atrás.
0: Si salen estos idiotas, si han salido estos idiotas, ¿por qué no?
1: Hombre,
0: ¿por qué no yo?
1: Yo ya veo haciendo la campaña en un platillo de cartón piedra.
0: Pues sí, pues. Y luego tiene una tribuna excepcional en Cuatro.
1: Ese
0: programa científico excepcional.
1: Sí.
0: Y luego también creo que hace youtuber,
1: bueno, sí.
0: Y claro, ahí tiene un gabinete de gente que podría trabajar para él y pues
1: y para nadie más.
0: Como Goebbels, tiene los Goebbels actuales y gente, yo veo muy factible, muy factible.
1: Sí.
0: Muy factible. Yo, que ¿cuántas son las presidenciales al ayuntamiento vitoriano?
1: Pues...
0: En un año de estos, sí.
1: Pues no sé
0: dos
1: si
0: dos años o el próximo, no, dos.
1: Yo creo que en un par de
0: en
1: años.
0: En un par de años,
1: sí,
0: o en uno.
1: Si no me equivoco. No lo sé.
0: Bueno, da lo mismo, pero cuando sea... Ha dicho que evidentemente no quiere dar el sí, o sea, no quiere que se sepa que se va a presentar ahora porque va a ser... vilipendiado, ¿no? Y se va a hacer una campaña en contra de él, pero que ya lo dará a conocer. Y yo creo que sería un alcalde.
1: El año que viene.
0: El año que viene.
1: El año,
0: o sea,
1: que viene.
0: No, pues, no, pues ya está.
1: Sí.
0: En breve, estamos ahora, hay que pasar el veranito.
1: Sí.
0: Y ya empezar un poco hacia Navidad.
1: El trabajo lo tiene hecho desde hace años.
0: Y es muy querido aquí.
1: Sí, hombre.
0: Y él es muy de aquí.
1: Sí. No, él no se cansa en. Lanzar piropos a su tierra natal.
0: Y luego me imagino que también igual podría contar con el voto de los muertos y los no muertos.
1: Sí.
0: Es decir, igual...
1: Hacer campaña en el cementerio.
0: Igual podría, pues... El voto Ouija.
1: Sí, eso es.
0: No el voto por correo, sino el voto Ouija. Hay posibilidades. Él ve y quiere entrar ya en... Porque le parece que esto se va de madre. Y Ciudadanos, evidentemente, quiere a un hombre fuerte aquí.
1: Sí, hombre, y todos los extraterrestres empadronados en Gasteiz. Ahí hay un...
0: Hay posibilidades de los Anunnakis, el voto reptiliano. Ya dijimos el otro día
1: sí,
0: que
1: sí.
0: Hay muchas posibilidades de... Bueno, el CIS, me imagino que ya sacará
1: o
0: el escobarómetro.
1: Que el escobarómetro, eso es.
0: Muy de interés. Es. Sacará algo acerca de este noticia que ha convulsionado...
1: Sí.
0: El panorama.
1: Hombre, pues ha dado la vuelta. Ahora el resto de partidos están intentando.
0: A ver a quién pillan, claro.
1: Eso, estudiar contramedidas. Pues ahí se abre la veda. Pues Carlos Jesús.
0: Sí, gente. Pues es cierto, sí. Porque va a ser un. Es un rival, Rapel.
1: Ahí se abre la verdad.
0: Rafael también, podría ser. Ahí va a ser muy difícil.
1: Sí.
0: A ver quién se lleva esta plaza tan gustosa y tan sabrosa de.
1: Sí, y a la Bedi, bueno, no sabemos a quién apoyar a la Bedi, pero desde
0: la. A la Bedi desde nosotros, Iker Jiménez. A la Bedi desde. Pues me imagino que como siempre habrá desde muy PNV.
1: Eso es.
0: Luego,
1: ultraderecha, siempre está la minoría de ultraderecha en Arabedi.
0: Algún voto a ETA, de los que han votado que no a la.

0: La paz y a la tregua.
1: Eso es.
0: Y a,
1: exigen
0: y a la
1: su papeleta. Exigen su papeleta de ETA.
0: Y luego, pues me imagino algunos a, al conglomerado de H. Sí. Bildu.
1: Algún nostálgico de Alianza Popular.
0: Alianza Popular, puede ser que alguno de, alter, de la Alternativa CAS o Auzolan.
1: Sí, sí.
0: Voto de Euskadiko Ezkerra siempre hay.
1: Euskadiko Ezkerra.
0: Y luego los autónomos.
1: Eso.
0: Los comandos anticapitalistas.
1: Eso, eso.
0: Que creo que también se presentarán a estas elecciones.
1: Hombre, siempre. Porque pero bueno, moral como el Alcoyano.
0: Un voto transversal.
1: Exacto. Porque a la vez es plural.
0: Sí, eso es así. Eso es así. Porque hay mucha gente. Porque si sí, habría uno, sería el
1: y los teniceros están llenos, esos que hay mucha gente.
0: Teniceros, esta radio en las que se prohíbe fumar. No, no se prohíbe, porque no se prohíbe nada. Se recomienda mediante las amenazas.
1: Eso, encarecidamente.
0: No fumar si aprecias en algo tu vida y eso la de tu familia.
1: Pero parece que hay una persona que fuma muchísimo y se lo salta. Oh.
0: Fuma todo en un día. No le da tiempo a limpiar los ceniceros.
1: Exacto.
0: O puede ser que haya mucha gente fumando.
1: Eso es.
0: O que solo hay un cenicero y todas las colillas vayan ahí. O que esas colillas, con el ánimo del reciclaje, igual se le quita lo que es la parte exterior y el filtro sirve para mandar esas cosas que se mandan al tercer mundo.
1: Exacto.
0: Que dices, ¿para qué les mandaremos esto si no comida y agua?
1: Eso es.
0: Pues, pero dices, sí, vamos
1: a ver. Si esto lo aprovechan todo.
0: Tapones. ¿Pero para qué?
1: Eso es.
0: Pues no sabemos, pero seguramente no, esta radio no pedirá el voto.
1: Eso es.
0: Por nadie, pero nosotros desde aquí pedimos el voto encarecidamente.
1: Sí, rotundo. Iker Jiménez. Iker Jiménez y Ciudadanos.
0: Y si se presenta Iker Jiménez, mi voto, o sea,
1: sí.
0: Va para él.
1: Hombre, solo por ver. Solo por ver qué pasa.
0: Sí. Porque ya empezaría, haría el programa desde lo que es la antiguaya de salón de plenos que
1: eso.
0: Tiene que ahí seguramente habrá también fantasmas. Ya había un fantasma del gobierno civil, creo, un niño, no sé si Andresito era.
1: Andresito,
0: no
1: sé, sí.
0: Pero me imagino que en ese
1: fantasmas unos cuantos.
0: Fantasmas en el ayuntamiento de Arcel. Pero digo que seguramente algún hecho ectoplasmático y
1: sí,
0: alguna psicofonía.
1: Probablemente.
0: Seguramente habrá. Sí. Porque hayan pasado muchas cosas. Yo creo que hasta muertes y sexo ha habido en ese.
1: Probablemente. Y en el Recaleor, seguro que también.
0: En el Recaleor también, seguro que pueden hacer un programa.
1: Para un especial. Presencias de otro mundo en el Recaleor.
0: Y por lo demás, no sé. Pues que se siguen preparando un poco los homenajes a Sabina ante la defenestración física de
1: del
0: artista.
1: Aquí ya
0: Metallica y Pitingo parece ser que quieren sacar algún single con alguna versión de alguna canción, no sé si la de Mucha Policía.
1: Pues sí, al principio fue por Soulería.
0: pues
1: ahora llega el siguiente paso en
0: su
1: carrera.
0: Pues sí, y luego no sé si también hablan de Portal y Estopa, que también estaban hablando.
1: Hombre, ahí hay vínculos.
0: Que querían hacer la canción esa de y nos dieron un número sucesivo de horas.
1: Eso
0: que
1: es
0: de Sabina también y que gusta mucho. Porque tampoco sé yo muchas más de Sabina.
1: No.
0: Porque tiene tantas y tan buenas que se
1: que
0: me
1: las junto todas. Eso
0: todas
1: es.
0: Y me sale una.
1: Me pasa mirada. Como con ACDC.
0: Que tiene tantas.
1: Que no sé si tiene muchas muy buenas
0: o una muy larga.
1: O una tochísima. Eso es. Un poco eso. Y también, bueno, Cifuentes, que ha dejado la política.
0: Ha dejado, sí,
1: todo.
0: Ya.
1: Ha dejado todo,
0: la política.
1: Pero ha pedido su reingreso como funcionario en la Universidad Complutense.
0: Pues ahí, pues me parece,
1: hombre,
0: con el máster.
1: Pues porque la universidad le debe algo.
0: Pues le debe, pues mucho ha hecho por ella. Y si no, siempre puede estar en MILF Hunter. Yo creo que.
1: Eso es.
0: O en Bruno y María.
1: Bruno y María. Es cierto.
0: En X videos.
1: Cierto.
0: Yo creo que.
1: Hay que reivindicar. El porno bien hecho en España de Bruno y María.
0: Puede hacer algo con Olvido Hormigos, por ejemplo.
1: Sí.
0: No estaría mal,
1: sí,
0: ¿no? Porque Olvido es de la PSOE.
1: Bueno, pero es muy transversal.
0: Sí, transversal.
1: Sí.
0: Y ella también era muy del PP, pero independiente. Ahí se podría hacer también algo.
1: Sí, un chat. picantón.
0: Política picantona.
1: Eso es.
0: Pactos húmedos.
1: Eso es.
0: Pues es que. Pero bueno, también puede hacerlo eso como segundo trabajo.
1: Para sacarse unas pelillas.
0: Para sacar unas pelillas para su marido, que debe tener un tren de vida.
1: Sí, ¿no?
0: Excepcional.
1: Un ave.
0: Eso, o que tiene un estudio de no sé qué.
1: Ah.
0: De no sé, son datos.
1: Igual es diseñador gráfico.
0: Y se ha comprado lo último de Apple.
1: Exacto.
0: Que estará ya
1: con pantalla retina.
0: El millón de euros.
1: Eso es. Y es de los que paga por el Photoshop.
0: Claro. Si vas a pagar por el Photoshop y claro, te arruinas.
1: Claro.
0: Entonces puede ser, pero no lo sé. Los datos no los tengo porque no me interesa.
1: Eso es.
0: Los podría haber inventado, pero prefiero decir que no tengo ni idea.
1: Exacto.
0: Aunque estoy hablando de ello y me parece muy bien. Y nada más. Yo por mí me iba a mi puta casa.
1: Puede ser.
0: Porque estoy muy cansado. Pero bueno,
1: sí, ¿no?
0: Ya que hemos venido, pues igual ponemos música, que es...
1: Que es un poco el motor.
0: El motor, eso.
1: Eso es. El catalizador, de estos esfuerzos que hacemos.
0: Viniendo aquí. Esta semana íbamos a invitar a gente que evidentemente no ha venido. Aunque podríamos haber estado con ellos aquí y solo hablar nosotros.
1: También.
0: Pues decir,
1: de hecho están aquí.
0: pero no quieren hablar.
1: Eso es. Sí. Pues imposibilidades de agenda.
0: Eso es. Esas cosas que se
1: no hemos podido.
0: No han podido venir o
1: que
0: no han querido.
1: En este estudio solo cabemos usted y yo. Y
0: bueno, ya hemos estado
1: otra
0: tres,
1: persona
0: otra,
1: sí. Sí. Pero claro, cuatro.
0: Tres hombres y una chica y nosotros sudando a mares.
1: Oliendo a fuet.
0: Pues entonces íbamos a hacerlo en uno más grande, pero eso hay que pagar.
1: Claro.
0: A la vez y para los estudios. Entonces no hemos podido.
1: Hay que pagar más.
0: Más, es decir, hay que pagar más. Pero... Pues entonces no hemos, ya veremos si se puede. Les llevamos prometiendo invitados, yo creo, desde
1: que
0: empezó esta temporada.
1: Es verdad, no hemos tenido.
0: ¿Hemos traído a alguien? No.
1: Yo creo que no.
0: No, los chicos esos que vinieron.
1: Ah, Cuchillo de Fuego.
0: Cuchillo de los Fuegos, sí, ¿no? Fue esta temporada, es que se me agolpan tanto.
1: Cuchillo de Fuego,
0: las cosas.
1: Fue en diciembre.
0: Bueno, eran cinco los que vinieron. Entonces ya casi ni esta temporada
1: ya está.
0: Traemos a nadie más.
1: Ya está, bueno, tenemos uno que estamos ahí intentando cerrarlo, que ese va a ser especial.
0: Sí.
1: Que
0: igual lo hacemos.
1: Igual
0: es el último, porque nos da un síncope, pero...
1: Es probable. Sí, porque sí, todo lo que rodea...
0: Ese programa
1: es peligroso.
0: Es muy especial.
1: Sí.
0: Hay mucho vicio.
1: Sí,
0: pero bueno, ya les hablaremos.
1: Igual es el especial
0: ahora.
1: Cárcel de Desde el Abismo. Que es igual donde acabamos. Sí, llega a buen puerto.
0: Cárcel y infarto.
1: Eso es.
0: Pero bueno, ya veremos. No les vamos a decir nada más, porque tampoco sabemos nada más.
1: No.
0: O sí.
1: Si
0: no supiéramos.
1: Ni tampoco albergamos un interés muy grande, por nada.
0: No, especialmente ni por hacer este programa,
1: pues
0: si hay una oportunidad en la que tomarse unos refrigerios.
1: Eso es.
0: Y hablar distendidamente durante horas con la mandíbula descolocada, poniendo canciones del punk más antiguo del.
1: Sí.
0: Pues siempre son ocasiones que no hay que perder.
1: Sí, igual está en ese programa, igual hay que romper la norma de que el invitado traiga la música.
0: Igual hay que obligarle a que...
1: A que le dé un par de vueltas igual.
0: Ya veremos.
1: Sí,
0: pero bueno, que igual no lo hacemos nunca.
1: Eso es. Que todo esto está en el aire.
0: Pero lo que no está en el aire es que ya son 28, 29 los minutos.
1: Y no hemos puesto ni un tema.
0: Y no hemos puesto más que
1: el
0: primero de Pentagram, que siempre resuena, y es con el que ustedes se quedan hasta que pasa media hora.
1: Exacto.
0: Porque la desvergüenza cada día es mayor
1: en este
0: programa, y tampoco es que hayamos dicho nada, ciertamente.
1: Pues
0: en
1: no.
0: En media hora...
1: Así como en otros programas.
0: Sí que hemos...
1: Son análisis sesudos.
0: Sí. Hoy sí que se nota mi cansancio.
1: Hoy hay vagancia.
0: El trabajo me está matando y luego mi sobrino me ha pillado en el pasillo y me ha dado un palizón.
1: Sí, ¿no?
0: Con 3 años está a tope y me ha cazado.
1: Pero
0: ya le pillaré yo borracho ya.
1: Eso es.
0: Pero bueno, y estoy ya que tengo sueño.
1: Sí, yo también.
0: Pues entonces...
1: Llevo todo el día delante del ordenador. Preparando una expo.
0: Que eso es bonito. Las exposiciones
1: mierda.
0: Es lo mejor que hay.
1: Sí.
0: La gente se la suda, pero es una forma de juntarse y decir, me encanta.
1: Sí, he ido a pedir presupuestos y digo, otra vez, soy gilipollas. Voy a dejar un pastizal para nada.
0: Pero usted como resuma el dinero
1: eso es.
0: De los conciertos que usted hace,
1: pues... Tengo el dinero por castigo.
0: Perdón. Pues eso, pues adelante.
1: Siempre.
0: Vamos adelante.
1: Pues sí, hoy en un programa mazo psicodélico, que hoy nos salimos un poco no, nos salimos del metal. Nos vamos muchísimo y vamos a hablar un poco de toda esta, bueno, un poco vamos a poner unos temas.
0: Vamos a dar unos datos que ustedes tampoco van a ver ciertos. Yo voy a decir, esta banda me suena. Y tampoco voy a hablar de nadie.
1: Esto me suena a Spaceman 3.
0: Y esto suena como esto y ya está.
1: Exacto.
0: Y luego el último tema y para casa.
1: Eso es.
0: Y para
1: Covirán, comprar un litro de leche.
0: Compraré pipas ahí donde los chinos, porque me apetece.
1: Eso es.
0: Y porque Gretel lo voy a pillar cerrado, ya lo sé.
1: Sí, sí, sí.
0: Entonces, pues bueno, pues eso va a ser un poco el programa.
1: Y sí.
0: O sea, no se hagan ustedes.
1: No, ninguna. Yo creo que, bueno, nuestro público ya, yo creo que no se hace ilusiones.
0: Sí, nuestro público no. Es que es eso, es un público desilusionado.
1: Sí. Que yo hablo de nuestro público, tampoco tengo una idea muy clara de si existe y de,
0: es un
1: y de,
0: ente.
1: Y de cómo es.
0: Es como, sí. Como un ente, como la maldad de Lovecraft.
1: Exacto.
0: Como esas cosas del nuevo terror que no sabes qué es.
1: Es como esa mayoría como silenciosa que no va a manifestaciones.
0: Como el payaso de It, pero vestido con la bandera de Tabarnia.
1: Exacto,
0: algo así. Que existirá. Oye, pues yo lo veo.
1: Sí.
0: No sé.
1: Tampoco nos importa especialmente.
0: No, porque en el fondo tampoco, sí. Me pagarían por minuto escuchado, pues igual sí. Me hacía un podcast de esos que hablan de cine y cosas así, y incluso llevan datos.
1: De cosas tochas.
0: Y hablan cinco personas.
1: Y libros subrayados.
0: Y eso es, y gente que sabe sobre Kubrick o sobre Andrés Pajares, ¿no?
1: Exacto.
0: Pero, ¿para qué me voy a, no?
1: Eso es.
0: Vengo con cuatro ideas que me suenan.
1: Sí, sí, además esto viviendo de las rentas. Aquí. Esto, un día nos dio por leer mucho y lo estamos estirando hasta que nos muramos.
0: Y o sea que tampoco yo de ustedes si haría otra cosa ya. O sea,
1: sí, hombre.
0: Si lo están oyendo.
1: Está el programa de Cárdenas por ahí.
0: Pero tiene eso, ¿eh? Si están oyendo ustedes el podcast de esta mierda, iba a decir,
1: de esta EZ.
0: Me ponía, hay un montón de gente que habla y te partes el objeto.
1: Carlos Herrera, Cárdenas.
0: Buenafuente, Buenaventura, Durruti.
1: Eso es. Lo que sea que tenemos 40.
0: Los morancos ahora hacen cosas en YouTube también.
1: Sí.
0: Son
1: youtubers.
0: Que te hartas de reír.
1: En su línea.
0: de así sociopolítico, pero desde el pueblo llano.
1: Eso
0: hay,
1: es.
0: No sé, te puedes poner eso. Buscar X vídeos y hacerte una gallarda.
1: Una gallolilla.
0: Un dedo.
1: Menearte la sardinilla. A nivel usuario.
0: Pero bueno, ustedes verán lo que hacen con su vida.
1: Nosotros vamos a poner un tema.
0: Vamos a poner unos temas, así no hablamos tanto.
1: Eso es. Pues bueno, lo que decía, van a sonar bandas de pues toda esta nueva ola surgida en el siglo XXI de bandas pues que bueno, bebiendo diferentes fuentes, pero recuperaban un poco. Cuando hablo de diferentes fuentes, va desde el kraut alemán al garaje psicodélico, pues bueno, todo mezclado dentro de composiciones, si bien no tan experimentales como lo que hacían los alemanes, porque los alemanes son
0: muy de experimentar.
1: Eso es. No, en fin,
0: con otros.
1: ¿Qué vamos a decir que ustedes no sepan?
0: Sobre todo con otros, pero.
1: Sí, un poco simplificando. Ese concepto del rock experimental alemán, ¿no? A esa rítmica, ¿no? Que pusieron de moda, que inventaron bandas como Neu y demás, ¿no? Sobre todo esa sección rítmica muy grave y muy repetitiva. Pues bandas que bebiendo de todo eso, ¿no? Desde el kraut, y otros ejercicios experimentales como, los que llevaron a cabo bandas como La Velvet, Spaceman 3, 13 Floor Elevators, pues bueno. Le pegaron un lavado de cara y lo presentaron en el siglo XXI. Y vamos a empezar pues con la más famosa, yo creo, de toda la camada, que son los Black Angels. Quinteto de Austin, Texas, cuyo nombre, el nombre de la banda, viene del tema de la Velvet Underground, de Black Angels Death Song. Y bueno, va a sonar probablemente el tema más famoso, el que abría su debut de 2006, Passover, uno de los grandes discos de la década pasada, y en la que venía, en el disco venía una cita de Munch, que venía un poco al hilo del nombre de la banda, y que decía: la enfermedad, la locura y la muerte son los ángeles negros que vigilan mi cuna y me acompañaron, que vigilaban mi cuna y me acompañaron toda mi vida.
0: Munch, muy bien. Eso es, eso es. Siempre divertido.
1: Siempre, hombre, Munch era, le invitaban siempre a todos los bautizos.
0: Sí, una jorra con Nietzsche, con Schopenhauer,
1: eso es,
0: y con Munch. Pues
1: y Kierkegaard cuando se dejaba ver.
0: Sonríete tú de potes con café Quijano.
1: Exacto.
0: Pues no hay color. Pues Black Angels.
1: Vamos a escuchar, sí, su
0: pues
1: tema
0: sí,
1: Young
0: Men. Vamos a empezar
1: Death.
0: Ahí con temitas sí, ¿no? De estas que va a decir la gente: este me suena. Hoy vais a oír la música, ¿no?
1: Que digan ustedes, eso, ¿eh? Hoy sí, hoy no vais, sí, hoy no vais a pasar para adelante el programa.
0: Hoy vais a quitar lo que estamos diciendo nosotros, ¿no? Ya, ya. Pues vamos con Los Ángeles Negros, que decía Ray Again the Machine.

0: Bueno, pues ahí estaba. Un temazo que abría el debut de los Black Angels, una banda que sigue en activo y que lo sigue petando.
1: Que sí, sus... este sonido ya me mola, no es tan más oscurete que los, bueno, o menos, que los Black Mountain también, que hacen y otros Black Salvation, que he oído hace poco, que son más psicodélicos que estos, pero en esa onda...
0: Sí, muy de drogarse.
1: Sí, da para hacerse un...
0: unas chupaditas de fresquito.
1: Un fresquito y luego aderezarlo con unos petas, para ver un poco cómo se te queda ahí la boina.
0: Eso
1: es lo que gusta un poco hacer la chavalería.
0: Eso
1: de mezclar un poco para...
0: Un poquito de ketas, si es usted un viajero aventurero.
1: Es que la neta es para ver,
0: a ver
1: qué le hace a usted la...
0: Pero
1: la
0: sí, se recomienda la escucha de esta música.
1: El abuso moderado.
0: El abuso moderado de
1: drogas.
0: Eso es. Abusar con cabeza.
1: Eso es. Siempre.
0: Ya
1: es decir, yo controlo. Tener eso en la mente todo el rato.
0: Yo controlo. Eso es así.
1: La droga no me lleva a mí, sino yo conduzco.
0: Yo cabalgo a ella.
1: Eso es. Y leí en una página que parece ser que UPyD presenta a la bruja Lola. Puede ser.
0: Sí,
1: para contrarrestar el efecto. UPyD quiere renacer.
0: O la bruja Vería podrían presentar también.
1: Bueno, la bruja Lola tiene una apariencia. Podría ser la madre cocainómana de Rosa Díez.
0: Sí.
1: O la abuela. Todo en un sentido budista, ¿eh?
0: Todo teniendo en cuenta que tanto la pitonisa Lola como Rosa Díez son inmortales. Y llevan caminando entre nosotros desde el...
1: Sí, eso es cierto, porque hay fotos en las que aparece Rosa Díez antaño, pero mucho antes de estar como consejera en el gobierno vasco.
0: Sí, sí,
1: es decir,
0: sí.
1: Mucho antes. Antes, igual que de las sufragistas, ya existía Rosa Díez.
0: Pero muchísimo antes.
1: Mucho antes de...
0: Claro.
1: De Juana de Arco.
0: Amiga íntima de María Magdalena.
1: Más, Juana de Arco es ese ejemplo.
0: Sí, sí.
1: Pues sigue las andanzas de Rosa Díez.
0: Sí, sí.
1: Como ejemplo.
0: Pues es ya lo que le digo, amiga íntima de María Magdalena. Probablemente cuando se hablaba de la Pachamama en las tribus antiguas se referían a Rosa Díez.
1: Y
0: dando la vida.
1: Y puede ser que
0: la fertilidad al planeta.
1: La figura del chupacabras también.
0: No son excluyentes.
1: Que puede ser que también sea Rosa Díez. Pero
0: exacto.
1: Bueno, UPyD resurge.
0: Nos comentan que Iker Jiménez está elaborando un programa sobre los orígenes
1: de Rosa Díez.
0: De Rosa Díez, eso es. Y su impronta en la historia de Occidente.
1: Y pues eso, que UPyD resurge potente otra vez, que es algo que a los demócratas de bien, pues siempre que nos satisface. Pero bueno, vamos a seguir.
0: Sí, el otro día vi un tuit de Rosa Díez maravilloso.
1: Sí.
0: Diciendo que le parecía vergonzoso todas esas manifestaciones por lo de la manada, cuando no ve a nadie en las calles y pidiendo justicia por los 300 y pico
1: asesinatos
0: sin esclarecer.
1: Que
0: están esclarecidos, que fue ETA.
1: Sí, pero sí, es cierto, sí. Sí, es cierto.
0: Sí.
1: Y siempre brillante en sus tweets.
0: Hombre.
1: Yo siempre lo tengo, siempre lo leo. El
0: y sobre todo, sin temor a ir contracorriente.
1: No, es la Arcadi Espada.
0: Sí.
1: De un PID. Y ahí está, que un partido que hizo mucho.
0: Sí.
1: Un partido de culto.
0: Sí.
1: Que se ha quedado en eso.
0: Un poco la inspiración de Ciudadanos.
1: De Ciudadanos, y donde muchos de Ciudadanos han ido allí. O sea, muchos de UPyD, Ciudadanos, por cuestiones de la evolución política.
0: Exacto.
1: Pues vamos a seguir con otro tema, porque nos ponemos a hablar de Rosa Díez y se pueden decir tantas y tan buenas cosas.
0: Sí. Y algunas de ellas penadas con años de cárcel.
1: que casi vamos a pasar al siguiente grupo.
0: Pues ahora, bueno, vamos de Austin, Texas, cogemos un vuelo y nos vamos a Santiago de Chile.
1: Muy bien.
0: Un bonito lugar. Que en el que no he estado ni nunca estaré.
1: Nunca estaré, pero ahí está.
0: Puedo asegurar que nunca estaré allí. Pero bueno, para hablar, vamos a hablar de un trío chileno, Folaxoid. Una banda, esta sí, probablemente la que más una de las que más, de toda esta generación, que más beben de la Cosmische Musik, que es como llamaban los alemanes a su rock experimental, sobre todo también, ¿no? Ese...
1: ¿Qué nombres más bonitos ponen a todos los alemanes?
0: Sí, música cósmica.
1: Qué sabios son.
0: Exacto, los ingleses dijeron krautrock, como las salchichas.
1: Pues para tocarles un poco los huevos, y yo dije, no, esto es eso es.
0: Eso es.
1: No, muy bien, muy bien. Y el reasentamiento de judíos, la palabra también que está muy bien.
0: Sí.
1: Y no deja de tener gracia, sí. Pues vamos con este grupo que...
0: Sí, ya digo, con una mirada muy puesta en la Düsseldorf de principios de los 70, que fue donde nació el kraut, y bueno, también una de las bandas más interesantes de toda esta camada. Yo he elegido básicamente los discos con los que un poco descubrí a estas bandas. En el caso de Folakzoi los descubrí con su segundo disco, titulado 2, de 2013.
1: ¡Qué bien hilado!
0: Sí, ¿eh? ¿Cómo son los chilenos, eh?
1: Sí. Está
0: ahí,
1: bien,
0: a tope con el realismo mágico.
1: 5 igual puede llevar a equívoco, sí, pero 2, sí. Dices... Sí. Es el segundo y hemos...
0: De hecho, había una banda estatal que titulaba los temas La 2 es la 3. Recuerdo, si no recuerdo la que banda, ya miraré. Pero bueno, en este caso no se ajusta a la numeración de sus discos. Y tienen otro que es el 3.
1: Que será el siguiente
0: tercero.
1: A este.
0: Eso es. Muy bien, ordenados.
1: Muy
0: ordenados.
1: Bien.
0: Para que luego digan de la gente latina. Que es caótica, no, ordenados. El 1, el 1, el 2, el 2. Y bueno, vamos a escuchar el tema que abría también su segundo disco, 2013, titulado 9. Pero era el primer tema. Bien. Pero 9.
1: 9.
0: Eso es.
1: Igual son 9 temas y empiezan en orden inverso.
0: No, tercero se llama 99.
1: Ah, vale. Pero seguramente que si lo habrá una regla,
0: cabalístico es.
1: Matemática.
0: Eso es.
1: Que te dará la clave y dirás.
0: Y que Jiménez también está en esto.
1: También está metido en esto.
0: También está en esto. Y pues nada, vamos a escuchar Folakzoi.

0: Ay, se tenían folaxoid.
1: Esto será lo que están oyendo ahora a los alienígenas mientras se dirigen.
0: Los marcianos. En sus naves diésel.
1: Conocidos como marcianos.
0: En sus naves diésel.
1: En sus naves diésel. En sus casetos de las naves diésel estarán oyendo. Igual, o igual están oyendo Manzanita o Taburete.
0: Para ir haciéndose.
1: O Rock FM y diciendo. Qué poca música tienen en este país.
0: Sí.
1: Y mientras vienen aquí a exterminarnos de forma brutal y anal. Porque los alienígenas siempre que hacen algo, que abducen algo, le hacen algo en la vía hortal, ¿no?
0: Sí, sí, ahí Freud tendría algo que decir. Pero...
1: siempre, o sea, cualquier sí. Operaciones, da lo mismo. Que tengo un, me duele la laringe, pues vamos a entrar por el ano.
0: Sí, porque nunca vienen a quitarnos el trabajo, ni las mujeres.
1: No, ni a robar el wifi.
0: Ni a robar el wifi, eso es. Siempre vienen a hacernos cosas...
1: sí.
0: Cosas nazis.
1: Cogen a uno.
0: Sí.
1: Al más listo.
0: Sí.
1: Y lo tienen unos días en su nave y luego dice que había luces y que le habían hecho cositas.
0: En el orto y en los dientes.
1: Los dientes.
0: Pues había, eso es.
1: Y, pero todo vía rectal. En los dientes también, pero desde el ano.
0: Sí, sí, vía anal.
1: Vía anal, pero
0: eso es, te introducen cosas metálicas en los dientes.
1: Y dices, qué manía tienen. O igual es que hay que operar por ahí.
0: Sí, sí.
1: Igual es que estamos haciéndolo todo mal.
0: Lo hemos estado haciendo
1: igual. Igual también los marcianos no tienen ni puta idea de nada. O sea,
0: hombre, también hay que entender
1: las
0: que
1: pelis sobre marcianos.
0: También hay que entender, es la primera vez que nos ven. Llegan y dicen, a ver, el qué agujero.
1: El primer agujero es ese. Les parece el más simpático.
0: El de tiene dientes, igual ahí no me. Eso es. Vamos, y le huele un poco.
1: Sí, entonces dicen, vamos
0: por el ano.
1: Y dicen, huele también, pero no tiene dientes.
0: No tiene dientes, eso es.
1: Y parece como más
0: eso, y ahí tira,
1: más
0: tira,
1: cósmico.
0: Eso es, eso es.
1: Un agujero negro, el ojete cósmico, que se llama. Pues son así, pues que no sé, igual están equivocados ellos, igual nosotros ya lo sabremos en el 2033 cuando Iker Jiménez, presidente del gobierno español...
0: Sí, pero no hay ningún problema porque sabiendo que Iker va a estar al frente...
1: Claro, que para... ¿Son cuántos años faltan? 15.
0: 15, eso es,
1: 15. Pues
0: en 15 años se habrá leído todavía más sabio
1: porque más se habrá leído un montón de libros, habrá escrito un montón de libros, habrá hecho un montón de programas y sabrá lo que
0: habrá abrazado el transhumanismo y será mitad cyborg. Entonces, con cyborg entero y
1: ahí estará para dar una respuesta adecuada.
0: Sí.
1: Ah, y habrá un pacto antialienígena, me imagino que habrá ofrecido el PSOE.
0: Habrá un consejo de sabios. Eso es.
1: Y entonces, pues
0: la
1: bueno.
0: Alianza, bueno, ya
1: pues,
0: no sé si de civilización. La alianza de constelaciones, eso es. Con Kofi Annan.
1: Y Zapatero.
0: Eso es.
1: Y alguien de las FARC.
0: Eso es. Y algún verificador internacional que siempre le da un toque a todo.
1: Que siempre mola, que siempre. Es una carrera que se está estudiando ya y que hay másters.
0: Sí, del universo.
1: Cinco años
0: de verificador.
1: En el Líbano.
0: Exacto. Y en Siria, me dicen que están saliendo muy buenos verificadores.
1: Y mientras tanto, mientras ya yo creo que nuestras voces se apagan porque se acaba el programa, vamos igual a presentar el tercer tema, ¿no?
0: Sí, sí, sí.
1: Porque ya entramos en podcast.
0: En
1: y
0: el
1: eso.
0: Territorio podcast.
1: Y siempre hay dos, tres temitas.
0: Siempre fresquitos. Vamos ahora con otro de los temazos más reconocibles de esta generación y otra de las bandas también muy famosas. Que han estado aquí en Gasteiz, en el E-Watch.
1: En la época es del E-Watch.
0: Del E-Watch, sí, señor. Hablamos de Oscillation. La banda londinense, que es uno de los muchos proyectos del multiinstrumentista Demian Castellanos, que creo que tiene, no sé si es venezolano o hay ahí una conexión con Maduro.
1: Sí,
0: creo que es de familia venezolana, no sé si él ha nacido allí, pero vamos, sí. Pero bueno, hay que decir que en el 2006, en Londres, forma de Oscillation, que es su proyecto más, que ha sido más conocido. Y bueno, se trata también de otra banda que basa también su éxito en esa sección rítmica grave y así como de mantra hipnótica.
1: Sí, como drogota.
0: Sí, pues en la línea de lo que decíamos, esa sección rítmica de las bandas como Neu, Can o Kraftwerk, lo que se llamó el ritmo motoric, se llamaba. Los alemanes.
1: Los alemanes, es que...
0: Es que...
1: Nombres, y estos no son especialmente largos, pero...
0: Sí, sí, sí.
1: Nombres más bonitos buscan, sí, los alemanes. ¿Qué pueblo más grande?
0: Sí, yo soy más de Lupafe. Pero...
1: mola mucho. Y Sturlestafel.
0: Eso es. Pero bueno, Motorik también nos gusta. Y bueno, vamos a escuchar el tema famosísimo, más famoso, de The Oscillation, Future Echo. Que aunque bueno, ya había salido previamente en forma de EP y demás, pero bueno, lo metieron en su segundo trabajo, que fue con el que yo les conocí, Bales, del 2011, y es un tema todo guapo, que está a altas horas de la noche, bien drogado.
1: Esto sí merece
0: a bambolearte
1: una,
0: y es una
1: chupadita de MDMA, o eso, de lo que te ofrezcan.
0: O de lo que te ofrezcan, que
1: una bolsa
0: a esas horas
1: de plástico.
0: A esas horas ya
1: entra,
0: ¿no?
1: Todo bien.
0: Entra todo, eso es.
1: Todo es bueno, sabe rico. Pues vamos con Oscillation.

0: a esta Future Echo de The Oscillation.
1: Con esas percusiones hipnóticas, esa sí, presencia de bajos.
0: Sí, sí. Desde aquí pedimos también a The Oscillation para Chotnas. Sí. Este año. A última hora.
1: A última hora, eso.
0: A última
1: cuando
0: hora.
1: La gente ya se ha bebido todo el zurracapote.
0: Eso es.
1: Zurracapote ya, cósmico.
0: Cuando ya solo queda la fruta de la sangría.
1: Que eso chupado así. Y luego si te tomas unos higos de vino o vino caliente,
0: o
1: que
0: vino
1: es algo
0: caliente.
1: A mí que me encanta. Pues, y luego ya comerme la fruta con la que se hace el vino caliente, eso me parece a mí.
0: Unas sendrinas cargadas de poder.
1: Eso es la vida, eso
0: sí,
1: es lo más.
0: Eso
1: hay que dejar.
0: Y un
1: ahí.
0: Par de pastillas de éxtasis. Y...
1: Sí, eso es.
0: Y pues está usted preparado.
1: El éxtasis natural.
0: Sí, sí, sí, sí. El éxtasis bien entendido.
1: y eso, un aquelarre.
0: Hombre,
1: y todos eso.
0: Pues unas fiestas de Gasteiz inolvidables.
1: Inolvidables, eso es. Con un poco con sexo libre, pero bien entendido.
0: Ellas regresan a sus casas circuncidadas y ellos preñados. Ese concepto.
1: Pues The Oscillation.
0: Sí.
1: Qué bonito.
0: Qué bonito.
1: Conciertos en el Ibu.
0: Sí.
1: Los domingos.
0: Joder.
1: Qué gaupasa.
0: Joder.
1: ¿Cómo entendía la música?
0: Yo no sé si estuvieron dos veces, yo recuerdo una. Y a duras penas. Recuerdo que sí, yo iba un poco tocado, pero bueno, un poco en la línea también.
1: En la línea que ganaba mucho los conciertos, yo, sobre todo con estos grupos,
0: sí, sí,
1: tocado
0: sí.
1: Estaba bien. Y como encima alargaban los temas,
0: eso es.
1: Ya no sabía si había
0: sí,
1: que era el primero.
0: La gente se bamboleaba.
1: Más una hora.
0: Eso sí. Es. Así como en un palumpa, sí.
1: Qué bonito.
0: Qué bien tiempos, lo pasábamos.
1: Qué tiempos. Pero bueno,
0: no como ahora.
1: No como ahora que ya no hay democracia.
0: Pues ahora el fútbol, pero ahora ya no es lo mismo.
1: Ya no es lo mismo.
0: O al Baskonia.
1: Ya la patata patética tampoco. Pues se ha librado este año de milagro.
0: Sí.
1: Pero bueno, ya no hace esos espectáculos que nunca hizo.
0: Que nunca, eso es. Lejos queda ese nivel que nunca alcanzó.
1: Ese nivel que nunca alcanzó, que no volvió a ser potente otra vez.
0: Eso es.
1: Pero bueno, siempre nos queda ver al Madrid por televisión.
0: Siempre que nos quedará Dortmund,
1: eso, ver el vídeo de Dortmund de cómo hay que perder un partido.
0: Eso
1: y esperemos
0: eso.
1: Que el Liverpool, pues, que el Real Madrid vengue.
0: Sí, sí,
1: vengue
0: sí, sí.
1: Al Deportivo a la vez.
0: Eso es.
1: Ganando a... Además, ganando injustamente, que a mí es como me gusta cuando gana el Madrid.
0: Con un gol de Sergio Ramos en el último minuto.
1: Con la mano.
0: Pero a hostias, primero, abriéndose paso a hostias.
1: Y luego rematando con la mano.
0: Exacto.
1: Sergio Ramos, desde aquí un saludo.
0: Hay que decir, el Madrid que está...
1: El capitán de camas.
0: Eso es, el capitán del mundo, creo sí. Del fútbol. A día de hoy es el capitán del fútbol. Hay que decir... Que cabreados están por el robo que les hicieron en Barcelona.
1: Eso
0: sí, dicen.
1: Sí, eso dicen.
0: Yo no vi el partido ni he visto las imágenes de nada.
1: Imágenes
0: pero...
1: y no lo sé. Sí, puede. El árbitro estuvo bien, pero eso mola.
0: Sí.
1: Los derbis tenían que acabar siempre con violencia.
0: Sí, hombre.
1: Todos los partidos.
0: Es un clamor.
1: Todos
0: la gente
1: los partidos
0: lo
1: debieran acabar como sí. El partido de Copa Atleti Bilbao. Barcelona, esa manera.
0: Eso es.
1: Con esa
0: con
1: patada.
0: Goicoechea.
1: Con Goicoechea, esa patada kung fu de Maradona.
0: Exacto.
1: Migueli saltando a la espalda.
0: Exacto.
1: A no sé quién. Todos. Qué bonito. Qué eso tiempos es. En los que el fútbol era fútbol.
0: Maradona agrediendo a Clemente.
1: Eso es. Qué bonito.
0: Pues cuando el fútbol era fútbol,
1: fútbol
0: y la noche era noche.
1: Otros tiempos que no volverán. Pero
0: no.
1: Bueno, mientras vuelven. Mientras no vuelven,
0: mientras
1: nosotros
0: no vuelven.
1: Vamos a recuperar.
0: Sí.
1: El ritmo del programa, ritmo
0: hombre,
1: frenético, musical.
0: Es. Porque si este programa ha hecho algo, ha sido redefinir el significado de la palabra ritmo.
1: Eso
0: es así.
1: Redefiniendo el concepto de la palabra ritmo desde 2000, no sé cuánto llevamos.
0: Pues esta es la cuarta temporada.
1: Pero son cuatro años eso,
0: 2014.
1: ¿No? Qué asco, no hablemos de eso.
0: No.
1: Me pongo a llorar.
0: 2014-2015, no
1: pues
0: sé.
1: Vamos con el cuarto grupo.
0: Vamos allá.
1: Que precede al quinto.
0: Ahora vamos al Imperio Pangermánico. Vamos a Düsseldorf, además, que como hemos comentado es la cuna del kraut, porque Düsseldorf salieron bandas como Neu, Kraftwerk, DAF, Die Krupps, pues un poco, en fin, una de las bandas más insignes de toda aquella generación de drogotas.
1: Sí.
0: De drogotas.
1: Alemanes, pero drogotas.
0: Muy drogotas, muy drogotas.
1: Que como el Führer, que también era drogota.
0: La mayoría de ellos salidos del conservatorio, que salidos del conservatorio es, en muchos casos, los echaron del conservatorio por esnifarse hasta la cal de las paredes, y chupar todos los sapos que se encontraban. Y bueno, de Düsseldorf, es el trío del que vamos a hablar. Vibra Void, también un... Esta es la banda más con más solera de toda esta generación, porque ellos empezaron a mediados de los 90. Una banda, pues también, a caballo entre ese ritmo motoric y los sonidos orientales, que también le gusta mucho a todos estos lamedores de sapos. Pues esos sonidos de sitares y demás, sí, ¿no? Sí, mezclados con esta rítmica.
1: Y con sonidos raros de cosas que crujen.
0: Exacto.
1: Y diferentes efectos espaciales.
0: Eso es. Y sonidos de petascetas. pues ya digo, ¿no? Una banda también, una de las bandas más insignes de esta generación de kraut moderno, si se puede llamar así, o de neopsicodelia, o como queramos llamarlo.
1: Como le llamen ustedes, llámenlo.
0: O de drogotas, de drogotas de hoy en día. Y bueno, vamos a escuchar un tema de Politics of Ecstasy, de su quinto disco.
1: Ya apunta ahí un poco a la droga,
0: Sí, sí, sí, sí.
1: Evidentemente. Más que evidente.
0: No hace falta eso. Es tener un título en inglés para saber que
1: eso es droga.
0: Esto es droga. De su quinto disco del mismo nombre. Y nada, vamos a ir.
1: Pues vamos con los políticos de la droga.
0: Con la psicodelia pangermánica.
1: Venga.

0: Ay.
1: Sí, se despedía.
0: También otra termita para tener sexo tántrico. Y eyacular, sí, eyacular para adentro.
1: O para meterte unos chinos con el Pato Lucas, vamos.
0: Exacto.
1: Un tema que mezcla así ese orientalismo,
0: sí,
1: con esa... Con esa droga.
0: Con esa droga.
1: Con esa droga.
0: Sí, es curioso, cuando pensábamos que habíamos matado a todos los hippies.
1: No, todavía. En, ¿no? En Tavia hay.
0: Sí.
1: Hippies, neo hippies.
0: Sí. Post-hippies.
1: El post-hippismo, que sí, le gusta, sí, hacer estas cosas con esos ritmos compasados, sí, repetidos. Pues sobre todo gustan de acertar con una parte percusiva, ¿eh?
0: Sí, sí, sí.
1: Acertar con ese rollo de qué golpes más majos he dado, voy a trabajar sobre ello.
0: Eso es, haciendo lo mismo todo el rato.
1: Eso es, voy con una guitarra que hace este sonido a melotrón. Vamos a probar.
0: Eso.
1: Todo el rato.
0: No haga usted, eso es, no varíe.
1: Seis minutos.
0: Eso
1: no,
0: es.
1: Y sin voz, mejor, eso es.
0: Claro.
1: Y tú unos...
0: Claro, yo supongo que cuando ensayan o componen estos temas se pondrán la alarma. Porque esta gente es de drogarse y podrían grabar este tema, podría durar, claro, 45 minutos.
1: O tres días.
0: O tres días.
1: Quedarse en bucle.
0: Eso es.
1: Y estar grabando.
0: Sí, sí, porque con la suficiente droga, pues estar usted
1: tres
0: días.
1: Pensar que estás grabando un tema para la radio y llevar, sí, tres días grabando el mismo tema.
0: Eso es.
1: Entonces sí.
0: Y decir, tendrán... este tema, estoy haciendo una cosa que no, va a cambiar a Occidente.
1: Como harán, no harán otra cosa, no tendrán que ir al trabajo.
0: Seguro que cobran la RGI.
1: Pues eso, no tienen
0: están
1: que.
0: Están subvencionados.
1: Yo me voy, que mañana curro.
0: Bueno, aparte con este sonido repetitivo, lo pueden grabar en un loop, pueden ir a trabajar, volver y retomar el tema.
1: Eso también pues, es cierto que las nuevas tecnologías se podría hacer.
0: Concepto.
1: O como seguro que son grupos formados por un montón de gente, aunque digan que son un trío,
0: sí,
1: pasan muchos colegas, pues seguramente así lo harán, no sé qué pasaba.
0: Sí, sí, sí, nos ponen...
1: Cosas.
0: Nos recuerdan que tenemos un reto pendiente desde el abismo.
1: Ah, sí.
0: Tenemos que entrevistar a un niño o una niña.
1: Ya le llamaré a mi sobrino.
0: Eso es.
1: Para que venga.
0: Que nos pegue un palizón a los dos y que luego haga el programa.
1: Palabrotas por la radio.
0: Eso
1: que un niño diciendo palabrotas siempre es muy gracioso.
0: Siempre.
1: Eso. Y un ministro de Interior también.
0: Hombre.
1: Diciendo palabrotas.
0: Un ministro de Interior salao.
1: Salao.
0: Eso.
1: Dice también los niños, los borrachos... Y los ministros de Interior son las personas que dicen la verdad.
0: Siempre.
1: O sea, que un ministro de Interior borracho, zoido, en la Feria de Abril...
0: Eso es.
1: Tiene que contarte cosas...
0: Joder,
1: acerca de los...
0: Anecdotillas.
1: Del antiyihadismo...
0: Eso es.
1: Y de los fondos reservados.
0: Hombre, y más un ministro del Interior español.
1: Sí,
0: porque
1: sí,
0: si
1: sí.
0: Un ministro del Interior ya de por sí tiene un compromiso con la verdad...

0: en todos
1: los países.
0: El Ministerio del Interior de España es
1: más,
0: es porque por dos.
1: Es que ha habido tantos grandes que en los niños, el Ministerio del Interior, que ya es muy difícil sacar a alguien. Pero bueno, siempre suele haber uno muy bueno.
0: Sí, sí.
1: Uno muy bueno. Aunque yo soy muy de Belloc y su doble cartera de Justicia e Interior.
0: Hombre, Belloc.
1: Yo siempre he sido de esa época de aunar
0: sí,
1: esfuerzos y aunar.
0: Belloc
1: cartera.
0: Y su cara con esa barba de guerrillero mal encarado.
1: De guerrillero mal encarado.
0: De la socialdemocracia.
1: O de conductor de no sé quién decía, del carruaje de Drácula.
0: También, sí.
1: Ahí está. Sí, podría sí. haber salido como personaje secundario.
0: Sí, taciturno transilvano. Sí.
1: El que abre la puerta.
0: Sí, ¿verdad? Sí. Le veo, sí.
1: Pero bueno.
0: Belloc el transilvano, sí.
1: Belloc siempre... ¿Vive o murió? Sí.
0: Vive.
1: ¿Vive? Ah, yo lo había matado ya.
0: Sí.
1: ¿Vive bien?
0: Le pregunto.
1: Bueno, no,
0: puedo escribir.
1: La próxima semana.
0: Belloc, ¿vive usted? ¿Vive usted bien? Tengo un grupo de WhatsApp.
1: Un WhatsApp con ministros de Interior.
0: El grupo de ministros del Interior. Pues es unas risas.
1: Y ay, que estamos contando chistes... machistas.
0: Sí, sí. Un poquito de humor negro.
1: Eso es.
0: Y recomendando
1: discos de Manzanita.
0: Eso es. Y Portal.
1: Pero bueno, vamos a acabar.
0: Sí, por Dios.
1: Vamos a llegar a hora y media y tengo unas ganas de arrascarme los testículos por la zona de abajo, la zona más cercana al ano.
0: Sí.
1: Que eso siempre da gustico.
0: Sí.
1: Esa zona.
0: Sí.
1: No es la zona perineal.
0: Sí, hay estudios sobre eso. Pero vamos.
1: La zona perineal es y luego oler un poco.
0: Sí.
1: La ambrosía,
0: eso es, porque es una mezcla entre, porque como está en tierra de nadie.
1: En tierra de nadie, pero territorio de
0: sí,
1: todo.
0: Sí, eso es, pues hay una mezcla entre olor escrotal, fuet, y lo que viene a ser ya la zona anal.
1: La zona de la ed.
0: Que crea un aroma,
1: sí,
0: ahí crea algo.
1: Pero que eso los noruegos seguro que ponen el peces y los dejan con macerao en...
0: Esa zona es un poco la Tijuana del cuerpo humano.
1: Sí,
0: se mezcla un poco, sí.
1: Pero seguro que con eso lo vas guardando.
0: Eso mejor que la quinoa.
1: O lo dejas luego con arenques.
0: Sí,
1: seguro
0: sí.
1: que mejor que los pescados podridos
0: eso
1: que comen en Escandinavia.
0: Eso sube como la levadura, más si usted
1: eso
0: lo...
1: fermentará el pescado y eso le dará un sabor.
0: Un brazo gitano con eso.
1: Entonces, siempre hay que tener un respeto por la zona...
0: Perineal. Y hasta aquí nuestro...
1: consejo de salud de esta semana. Y nos vamos a ir
0: con
1: Cabra.
0: Con Cabra, con los Cabra. Vamos un
1: los
0: poco...
1: Cabras, que no es ese grupo operativo excepcional de los 70.
0: No.
1: De la ETA militar, o que no se sabía si estaban en ETA o estaban fuera, que llevaba...
0: O habían trascendido. En la
1: ETA
0: metafísica.
1: Que ocupaban pueblos y hacían... Tienen un libro excepcional.
0: Eso es.
1: Con cómo joder cosas.
0: Eso es.
1: Pues vamos con Cabra.
0: Sí, con vamos Goat, con un poco los raravis. Porque no entran dentro de exactamente este grupo de Neokraut. Su banda muy peculiar. Se sabe que hay tres miembros... fijos de la banda, pero actúan más como una comuna musical que como una banda.
1: Sí, porque habrá muchos que acabarán en el frenopático, seguramente.
0: Eso es.
1: Y otros
0: encontrarán trabajo de una vez.
1: Por fin puedo repartir correo, que es lo que siempre he querido.
0: Pero bueno, son suecos, o sea que repartir correo en Suecia, pues igual cobran 3.000 euros al mes por repartir cartas en Suecia. Ya digo, es una banda que proviene de Korpilombolo.
1: Bueno, es que ya... Ya siendo de ahí.
0: Qué recuerdos. Que es una de las poblaciones más al norte de Suecia, que también ya es decir, es una población con poco más de 500 habitantes. Pues los raritos un poco del pueblo.
1: Que posiblemente hayan tocado los 500 en
0: eso
1: en
0: es, el eso grupo. Es, eso, menos el cura.
1: Menos el cura, menos que el está cura. Otras cosas.
0: y bueno. ya digo, es una banda que funciona más como una comuna, aunque sí puede tener vínculos con el crowd. Es una banda que bebe más de la world music, incluso de la new age, por todo este rollo étnico y demás, pero que ellos lo llevan a su terreno de una manera muy peculiar. Ellos van disfrazados como de festividades de solsticio, pues de sol, de lunas, de un rollo así como muy pagano. Ellos cuentan que sus orígenes se remontan a las luchas de los cristianos contra los paganos suecos, bueno, unas historias así.
1: Sí, pues, vamos, por sí. No decir que son abiertamente drogadictos.
0: Sí, sí, y que son muy feos y por eso se ponen máscaras. Que son los únicos feos
1: del pueblo
0: de Suecia. Y bueno, pero la verdad que es de esas bandas que cualquier persona normal odia la world music de manera evidentemente.
1: Sí, sí,
0: sí, sí,
1: lógica,
0: porque es algo sano, es algo sano. Odiar sí, toda esta fusión étnica y demás. Que ha traído más desgracias.
1: Muchísimas
0: más desgracias que aciertos. Pero hay que decir que esta banda lo clava. Y mola un puñado. Es una banda capaz de hacer world music y gustarle incluso a la peña del metal. Entonces, bueno, es una de las grandes bandas dentro de todo este movimiento psicodélico y demás de esta década, la segunda década del siglo XXI. Y bueno, vamos a escuchar Gathering of Ancient Tribes, que es el tema con el que cerraban su segundo álbum, Comuna, de 2014. Es una banda que ha fichado por Sub Pop, además. Están ahora con el
1: sello americano. Sub Pop tiene una... Está cogiendo... Bueno, hace
0: loco.
1: Tiempo.
0: Sí,
1: está,
0: sí, sí, sí.
1: Tiene como cosas muy...
0: Sí, es transversal, como Ciudadanos.
1: Sí, y como Orgullo.
0: Y como Orgullo.
1: Como Orgullo.
0: Como Orgullo,
1: también
0: no olvidemos.
1: Es étnico y transversal.
0: Y transversal, eso es.
1: Y un tío muy salado. Y nos vamos a ir con Cabra.
0: Eso es, con los Cabra.
1: Es muy recomendable oír discos enteros, porque es una amalgama de cosas.
0: Sí,
1: también hay que buscar el momento para oírlos, pero es una banda muy interesante.
0: También pachondas.
1: También, para
0: igual no para cerrar, para media.
1: Igual para el día más de, pues no sé, pues igual juntar a Betagarri otra vez.
0: Sí, sí, sí.
1: Y Betagarri Vómito. Y luego cerrando.
0: Reconstruida banda Basotti.
1: y Cabra.
0: Y Cabra, y los Cabra.
1: Los Cabra.
0: Estaría
1: muy bien.
0: Que se llamarían los Cabra porque introducirían cosas de flamenquito.
1: El flamenquito que también ha hecho mucho daño.
0: Mucho.
1: Casi más que la New Age. Todo aquí. Pero bueno, el flamenquito bien entendido.
0: Mucho más que el aceite de colza, incluso. Y pues nada, con los Cabra nos vamos.
1: Con los Cabra nos vamos a ir.
0: Como siempre, puede que no volvamos.
1: Puede que no.
0: Ojalá.
1: Ojalá no volvamos.
0: Ojalá no volvamos.
1: Vida. O sea,
0: eso es.
1: Quien fuere. Allí da lo mismo.
0: Eso es.
1: Da lo mismo que sea Farruquito o la Guardia Civil.

0: Estado de la Nación, la gran cita parlamentaria, el primer debate de política general de esta séptima legislatura. Es un debate con algunas novedades. Va a arrancar, como es costumbre, con el discurso sin límite de tiempo del presidente del gobierno, José María Aznar, y el pleno se va a interrumpir hasta las 4 de la tarde, en que se reanudará con la intervención del líder de la oposición, Rodríguez Zapatero, y el resto de los grupos políticos por orden de mayor a menor.
1: Buenas tardes, Víctor. Bueno, pues desde el Congreso de los Diputados ya todo está preparado. A la vuelta de unos instantes va a dar comienzo el acontecimiento político a nivel parlamentario, sin duda, más importante del año. Un debate sobre el Estado de la Nación que va a suponer, recordamos, el séptimo para José María Aznar, cuarto desde que es presidente del gobierno, y que verá también el bautismo de fuego en estas lides de debate sobre política general para el líder socialista, Rodríguez Zapatero, y para...

Asturias, los discursos ya están escritos y con cierta parsimonia, pero con puntualidad han ido llegando todos los diputados y portavoces. La llegada más glamurosa, la del ministro de Exteriores, Josep Piqué. Iñaki Nasagasti nos anunciaba que hablará de terrorismo. Gaspar Llamazares, de corrupción. Y a Xavier Trias le preocupa la política exterior y Europa, mientras que el discurso de Zapatero es todavía una incógnita. El líder socialista lleva repasando los folios desde las 11 de la mañana en su despacho.

0: corbata azul, está ya en la tribuna de oradores, prepara sus papeles y de un momento a otro vamos a escuchar esta intervención inicial de José María Aznar. En directo, en Onda Cero, escuchamos al presidente del gobierno.
1: ¿Tenemos, Julián, alguna dificultad para recibir ese...?
0: Sí, de momento no tenemos el sonido del presidente del gobierno, que acaba de comenzar su intervención, como decíamos, con un ligero retraso de unos 5 minutos sobre la hora inicialmente prevista. Recordamos, Víctor, que esta intervención de José María...
2: Nuestras normas de enjuiciamiento criminal... exigidas por la Constitución, la eficaz defensa de la sociedad de delincuentes. El sistema de penas de nuestro Código Penal se rige la seguridad. Puede existir la comisión constituida para elaborar una propuesta de revisión del vigente sistema de penas, la primera parte de sus trabajos, su informe al gobierno. Somos conscientes también del drama que sufren las mujeres víctimas de agresiones, de su dignidad y la del conjunto de la sociedad. Un plan de acción contra la violencia doméstica, nuevas medidas preventivas, asistenciales. En el ámbito europeo, sistema de valores democráticos y similares garantías judiciales. Debemos trabajar para que la persecución de los delitos más graves no se detenga en las fronteras nacionales. Para definir un procedimiento más ágil que la extradición. Semestre de presidencia española, trabajaremos para que la Unión sea un verdadero espacio común de libertades, de seguridad y de justicia. Señorías, y además de 20 años de sistema autonómico, tiempo suficiente para constatar su acierto, pero muy poco, en mi opinión, para darlo por superado. Creemos que el sistema autonómico definido en la Constitución es la articulación política certera y equilibrada de la España plural. Es el resultado de un consenso posible. Es también una de las garantías de nuestra convivencia.
0: De 45 minutos. Bueno, una intervención de Aznar, Víctor, en la que sobre todo ha detallado, muy rápidamente lo apuntamos, los acuerdos alcanzados en lo que va de legislatura.

0: hay lo que hay y nada más.
1: Pongo
0: Presento, hay lo que hay y nada más.

0: En este momento hay lo que hay y nada más.
1: Hay lo que hay. Enseñar es la Constitución.
0: Hay lo que hay. Hay lo que hay.
1: Y enseñar es el Estatuto de Autonomía.
0: Hay lo que hay. Hay lo que hay.
1: ¿Dónde están esos derechos?
0: Hay lo que hay. Hay lo que hay.
1: ¿Y esas libertades?
0: Hay lo que hay.

0: Buenas noches, buenas noches. Aunque dentro de poco ya ni va a anochecer. Yo no sé, cada año los días son más largos por estas fechas.
1: Puede que sí, yo creo que...
0: Es que le he visto callado desde que yo ya... Pensaba que estaba usted contando anteriormente los frames de... Porque usted cuenta en frames en vez de
1: en décimas de segundo. Tiempo lo cuento en frames, en frames, como se dice en inglés, ¿no? Pero es por una manía que me inculcaron mis padres desde pequeño y que yo sigo año tras año. Y es cierto, los días, cada día anochecen, ¿no? Más tarde los días. Es curioso. En cambio, las noches adían, digámoslo así, más pronto, ¿no? Es algo curioso, es algo que está haciendo, yo creo
0: que se debería cambiar, a lo mejor, propongo, el atrasar una hora o adelantar una hora el reloj, o de vez en cuando.
1: Yo creo, y eso ya lo hemos hecho en este programa, porque nosotros en este programa hemos estado a la vanguardia.
0: Hemos hecho de todo
1: y muy bien. Pero quería decir que hemos hecho cualquier cosa, aparte que es muy buena hacer esas cosas por el tema de la economía, ¿no?
0: Ahorro energético, por ejemplo.
1: El ahorro energético es fundamental. Y sí que se podía hacer cada día.
0: Sí, porque luego en invierno es al contrario, ¿no? Es la noche, pues allá a las 6 de la tarde ya anochece y no amanece hasta las 8 de la mañana. Entonces, se podría en invierno dotarle de una hora más al día.
1: O atrasar unas horas o adelantarlas. Es decir, que ahora que son las 10 y 18 minutos, ¿no? Fueran las
0: 8 y media.
1: 8 y media, por ejemplo, 8 y media de la noche, ¿no? Lo cual, aparte, sería muy bien llevado porque la ciudadanía nunca ha protestado por esos cambios.
0: Bueno, no ha protestado por otras cosas, no creo yo que proteste por
1: esos cambios horarios, además, sí. Por una cuestión de gasto, ¿no? De economía en el gasto energético, que aunque estemos sobrados en España, porque España va muy bien, estemos sobrados de gasto energético, quería decir... Pues que bueno, pero estaría bien porque sería un ejemplo a nivel mundial, ¿no? También, ¿no? Y que duda cabe que es importante, pues somos referencia a nivel mundial. Que duda cabe que España se ha convertido en una megapotencia, ¿no? Una potencia que en base a cojones y a Viagra hemos salido un poco de ese ostracismo al que nos llevaron los socialistas, ¿no?
0: Sí, porque ¿quién ha ganado la final de la Copa del Rey? Un equipo español.
1: Eso es muy importante. Además, un equipo español.
0: ¿Quién ganó la Liga? El Real Madrid.
1: El Real Madrid. Un equipo español que ganó la Liga de España, ¿no? Es curioso. Y además,
0: ¿quién ha ganado el campeonato alevín de fútbol 7 de Brunete? El Zaragoza, un equipo español.
1: Zaragoza también. Además, ¿qué equipos, no? El Real Madrid, ¿no? La capital de España, ¿no? Y el Zaragoza, ¿no? Con el Pilar, ¿no? Ese Capitolio, ¿no? El Pilar, la cúpula del Pilar, ¿no? Esos monumentos que tiene Zaragoza, ¿no? Esas mañas, ¿no? Las mañas, qué maña hay en Zaragoza, qué maña.
0: Que muchas veces, no siempre, hay veces que no es así, pero muchas veces vale más que la fuerza, ¿verdad? Las veces es inevitable el empleo de la fuerza, pero las mañas muchas veces...
1: Las mañas siempre, hombre, están bien y siempre solucionan algo que duda cabe. Muy buenas noches, señor John Borja. Estamos aquí disertando entre
2: sí,
1: el señor
2: Melquiades
1: Biencinto y yo mismo, ¿no?
0: Gracias por prepararnos estos tragos largos, majestad.
1: El señor Bernabé Díaz de la Cortinilla. Qué música, lo último de este año, ¿no?
2: Vamos a ver,
1: el Megaboom.
2: El Megaboom 2001.

0: Y es que me han ustedes conmovido con esa disertación sobre los equipos de fútbol españoles.
1: Banda Jarchís, ¿no?
0: Banda Jarchís.
2: Decía, yo quería decir que la letra de la canción decía que aquí estamos para hablar de España, ¿no? Y que nosotros somos un poco el sentimiento español, porque antes a lo mejor podía decir, la gente podría quejarse, ¿no? Solo representan a una parte de España, ¿dónde queda la otra parte, no? Ahora ya, después del debate del Estado de la Nación, hemos visto un poco que...
0: Queda bien claro.
2: Que hay una España y tampoco hay...
1: Que no hay ni derechas ni izquierdas, hay centro, es España, el centro de España, ¿no?
2: Remata Santillana y gol.
1: Se ha convertido un poco en el centro del universo, ¿no? España, por la idea de centrismo tan avanzada que tenemos, porque tanto el señor Aznar como Zapatista, ¿no? Quieren ser los dos de centro, ¿no?
0: Yo diría más, incluso.
1: Diga más,
2: diga más.
0: Arthur más. El centro del universo no es España. España es el universo. ¿Por qué? ¿Por qué vamos a ser tan modestos de considerarnos el centro de algo que ya somos?
1: En efecto, un centro de algo que hemos creado nosotros, ¿no? Porque nosotros, los españoles, hemos descubierto lo que es el mundo, ¿no? El mundo entero, yo creo.
2: ¿Qué sería? ¿Qué sería de esas anquilosadas civilizaciones como lo fueron la azteca o...
1: La chaputaca,
2: la patuquezca, en fin, si no llega a ser por la sabia y siempre respetuosa y desde el punto de vista cultural y ponderada colonización hispanolusa.
0: Y su mano derecha.
1: En efecto, porque qué duda cabe que España ha hecho grandes cosas por el universo, ¿no? Ha hecho de todo, yo creo. España ha sido un poco todo. Todo el mundo ha pasado por las manos de España, y allí donde hay alguna zona civilizada, allí hay un español.
0: Sí.
1: Español, pues
2: integrado, además.
1: Siempre como integrado.
2: Y
1: integral.
2: Allí donde hay más de un español, siempre hay una casa gallega o una casa, un hogar andaluz.
1: Libertad, porque otra cosa...
2: Sí, porque no ha respetado este fin de semana las bodas de Figo y de Jesús de Villalonga en Perú, pero se ha respetado un poco, ¿no?, este fin de semana de comienzo de vacaciones. Han dejado situarse a los españoles cada uno en su punto de destino, y luego ya se empieza la campaña de verano de terror, ¿no? Pero primero que cada uno llegue bien, ¿no?
1: Bueno, sí, pero todavía, porque hay los turoperadores y con el tema del SEPLA, ¿no?, que sabemos que detrás también están los comunistas, como siempre, pues parece que están poniendo en algún aprieto, ¿no?, a los españoles que salen de vacaciones, ¿no?, estos días, y en un programa tan lleno de cosas sobre vacaciones que vamos a tener hoy, ¿no?
2: Porque vamos a tener un especial vacaciones, y por una razón muy concreta, porque nosotros nos las tomamos a partir de hoy. Este va a ser el último programa que nosotros hagamos en directo.
0: En directo.
2: Aunque ustedes van a tener, creo...
1: Sí, eso creemos.
2: A nosotros ya nos da igual, porque no vamos a cobrar por ello.
0: Sí, vamos a seguir cobrando los derechos.
2: Sí, sí, hombre, por supuesto, los derechos. No me refería a los derechos, me refiero al dinero que uno gana con el sudor de la frente, ¿no? Trabajando aquí, hincando.
0: Y de la entrepierna, ¿por qué no lo vamos a decir? Porque se suda y mucho.
2: Bueno, pues hoy es el último programa que nosotros estaremos aquí intentando forzar nuestros cerebros para alegría de todos ustedes y para tener ustedes que aguantarse escuchando programas que ya han sido emitidos. Lo mejor, algo así como el Caribe Mix o como...
0: Esto se podría llamar como el UHT Mix, el boom UHT 2001.
1: Intentaremos recuperar algunos programas más antiguos que creemos que están en algún tipo de archivo en esta radio.
2: En vinilo, creo que estaban en vinilo, de acetato.
1: En vinilo.
2: En acetato.
1: Hay discos también como los de los organillos, ¿no?, que son de cartón, con los agujeros.
2: Con una serie de
0: agujeros y de bultitos.
2: De cribas.
0: Sí.
1: Intentaremos recuperar lo mejor. Casualmente van a ser programas enteros, porque lo mejor está en cada programa, ¿no? Y que duda cabe.
0: Lo mejor es el programa mismo.
1: Lo mejor somos nosotros, que duda cabe. Y es cierto. Y
0: ¿para qué lo vamos a negar? Sería falsa modestia.
1: No, sería falsa modestia, y nosotros nunca vamos a
2: hacer falsos ni modestos.
1: Porque somos así, hemos estado dando alegrías, llevamos dando alegrías muchos años. muchos años, en efecto.
0: ¿Tiene usted un problema en el sampler?
1: Muchos años, generación tras generación, de generación tras de generación, estando en este programa, ¿no?
2: Yo recuerdo cuando
0: siempre impávido.
2: Cuando el impúbero John Borja entraba en esta redacción mostrando altivo su carné de socio de las nuevas generaciones, decía que no es socio, que es militante, que, en fin, había oído algo que había que ser, tener un carné de las nuevas generaciones.
0: Y ahí estaba.
2: Y venía esgrimiéndolo orgulloso desde que entró en la radio. Por aquellos entonces.
1: Sí, nosotros recogimos la radio cuando estaba en
2: cuando nadie se atrevía a hacer este programa.
0: Estaba en lo peorcito. En lo peorcito. Sí, nosotros,
1: que aún así sigue, ¿no?
0: O sea, aún así sigue, pero bueno.
2: Hemos pasado épocas duras, hemos pasado la tregua trampa cuando parecía que el nacionalismo iba a subir por el balcón que nunca existió y por las puertas iba a fagocitarnos. Cuando los socialistas campaban a sus anchas.
0: Nosotros hemos sabido crear un caldo de cultivo de paz, de tolerancia y de saber hacer.
1: De paz, de
0: tolerancia y de saber hacer. ¿Qué es lo que sabemos hacer nosotros?
1: Savoir-faire. En efecto. Pero estaríamos hablando largos y tendidos, de todo lo bueno que hemos dado para esta.
2: Porque malo también hemos dado, España. Pero no somos nosotros los indicados para recordarlo, ¿no?
0: No, para nada. Nosotros siempre lo bueno.
1: Estas horas que no sé, sabemos si habrá alguien escuchándonos, ¿no? Porque
2: vamos
1: en estos días de tanto calor, verdaderamente.
0: De tanta calorina,
1: de
0: diría
1: tanta
0: yo.
1: Calorina, ¿no?
2: La calor. En España es la calor.
1: No sé si habrá gente escuchándonos, ¿no? Que lo bueno es que ahora con ese sistema de repeticiones tan excepcional que tenemos.
2: Dos discos enteros de muchedumbre en pánico.
1: Perfecto.
2: Diferentes muchedumbres en pánico.
1: Pues decimos, hacemos este programa desde
0: el pantano, desde la playa, pantano de Garayo,
1: donde nos hemos llevado una unidad móvil,
0: un estante.
1: Si ustedes pasan ahora, están oyendo la radio y pasan por la zona de Garaglio. Verán que hay un
0: stand.
1: Un stand, pero bueno, que es un stand, pero que en sí es un tráiler, ¿no? Un tráiler, sí. El tráiler donde pone
0: el
1: una trailer, a la tarde,
0: el trailer
1: unidad
0: Durma.
1: Móvil, la unidad móvil de... Una...
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0: ciudad de Polvo parte 1, yes. 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
3: Pues para mí me gusta Aitana.
1: Aitana, ¿vale?
3: Otra, pero me gusta lo que más.
1: Bai.
3: Uno.
1: Zein.
3: Y no es Aitana.
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0: Hombre.
3: Porque fui a su concierto.
1: Ah, bai.
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3: 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Ahora... Que empecé la voz, pero están... 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
3: 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Para mí también es para cantar.
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1: Totalmente. ¿Qué? Vale. Yo ahora voy a dar el día del emprendimiento.
0: Wow. Vale.
1: También.
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1: A ver. Y también para mí, duermo porque a mí no me cuesta levantarme.
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2: Hostia, ahorita lento va, ¿eh?
1: Pero para mí no, porque para mí me suena una alarma, pero me dan una pastilla.
5: Ah, pastilla.
1: Y luego,
3: es nao y te dice.
1: En segundo, me levanto.
2: Baina, ah. Goiz arte su lehenengo pastilla, goizian. Goizian goiz, o sea...
1: Un... No, estoy en la cama dormida y justo que vienen, me siento, me dan... Y duermo.
2: Vale, vale, eta gero noiz esnatzen zea oficialmente, osa, zer dutan?
1: A las 9.
2: Ah, vale.
4: Claro.
2: Ondo,
1: vale. Me mato a las 9 y a las 10 y media voy a trabajar a 2.
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2: Zerzani, zona Alicia ikon e Oskar, me gusta lo que más que estamos haciendo un teatro y me gusta un montón.
0: Bai, que guai. 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
3: Ondo.
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3: Hombre, artistak. 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
0: Nola da...
1: Hace que no lo tengo nada.
4: Ah, vale.
2: Bye, pero también el día 20 de mayo, que es un miércoles,
4: vale.
2: Yo no puedo ir, pero estoy con Oscar porque tengo para ensayar el coliseo.
0: Ah, claro, beste tal día aquí, ¿está? Zure antzerkiko beste tal día.
2: Bye.
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4: Ez somos muy sinceras.
5: Bax o koliztio?
2: Pues para mi me gusta lo que más todo, pero...
4: No se moja.
2: No.
5: Es las hay Maialen. Si no quieres, no te mojes, ¿eh?
6: A ver, sí. Está pensando que le gusta todo.
2: Sí.
4: Ella es sincera. Verá que se ha tomado petazo, ¿no?
2: Sí, pero a mí me gusta todo, pero tengo una cosa...
4: Vai.
2: ...que me gusta lo que más.
5: A ver, ¿cuál?
0: Aparte de David Bisbal.
5: Aparte de David Bisbal.
2: Me gusta... A ver, me has dicho, ¿qué te gusta, el teatro o coliseo?
5: Vai.
2: Y para mí lo que más es, pues, coliseo, porque también estoy haciendo...
5: ¡Ostras!
2: Teatro.
5: Maialen, urrengo antzerkian engoztea, azkenengo filan, eh?
3: ¡Hombre!
4: Gauza da, que le gusta el coliseo, porque bertan nahi dituin biak.
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4: Claro, es que coliseo da tokia, no se enteráis.
3: Baina, Maialen, igual egun baten, desperformatu bebai da coliseo.
5: Claro.
3: Anda.
4: Es que momenturen baten, izan zan, ideia. ¿Es? Maialen, es un dato obvio.
2: Sí, pero a mí no me...
5: Bueno, Maialen, te vamos a sacar de este lío y vamos a cambiar de conversación, ¿vale? Porque te estás metiendo en un lío. O sea, conversas y yo no quiero seguir hablando más. Oscar te va a dejar en el banquillo.
3: Maialen,
5: ¿vale?
3: Te voy a dar el color más feo. El color más feo de la ropa la vas a llevar tú, Maialen.
5: Ostras. Maialen, vamos a cortar.
3: No voy a ir con tu colorimetría.
2: Vamos a cortar.
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2: Teatro mix.
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2: Pero estoy con Oscar.
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Sigue siendo de aire, siguen todas tus cosas siendo como encantadas por una luz ligera. Aitana, niña Aitana, fuera yo quien moviera para ti eternamente las auras más dichosas, quien peinara más luces y alisara más rosas en tus pequeñas alas de brisa mensajera. Aitana, niña Aitana, ya que eres aire y eres como el aire y remontas en el aire que quieres, feliz, callada y ciega y sola en tu alegría, aunque para tu luz yo te abriera más cielo, no olvides que hasta puede deshojarse en un vuelo el aire, niña Aitana, Aitana, niña mía.

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importa mucho que seamos calvos. No importa mucho que tengas celulitis ni que tengas tripa. Joder, ahora vamos a tener que dar alguna talla. Somos otra cosa, más hermosa y más golosa. Sin pasarme de hippie, pero somos otra cosa más hermosa. Por mucho que nos digan que lo hacemos todo fatal, no es verdad.

Quisiera, en mi último momento, unir los nombres de Dios y de España y abrazaros a todos para gritar juntos por última vez en los umbrales de mi muerte: ¡Arriba España! ¡Viva España!

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1: Niño, mi niño, vendrás en primavera, te traeré. 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

Vamos a echar ahora una para bailar un poco. A ver el pirulillo. Venga, va.